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0: Y si andan borracho, que bueno, me ayuda.
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0: contado. Good morning, prima Vanna. Good morning, Kim.
1: Buenos días.
0: What's up, Brigare?
2: Good morning.
0: Dímelo, bicho.
3: What's up, everybody?
0: I know why Eddie's saying aja.
4: Yo no sé por qué ni de qué están hablando.
1: No,
4: ni idea de qué están hablando.
0: No te preocupes. Vamos a hablar de ello entre.

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3: A echarle ganas a DJ Family. Hopefully you had a great fin de semana del Día de las Madres. Y a todas las mamás bellas, ojalá no las pusieron a lavar trastes o limpiar después de la carne asada. Yeah, you know what I'm saying? You were supposed to do all the work as sons and daughters and husbands, okay? Pero bueno, a darle con toda esta semana llenas de nuevas bendiciones para ti. Empezamos con buena noticia sobre la economía de los Estados Unidos. A pesar de que todo está carísimo, in the month of April, the last month, employers added 115,000 new jobs. Wow. And it's the second month in a row with job growth. God willing, the U.S. can reach a peace agreement with Iran soon para que bajen los precios de la gasolina y así bajan los precios de muchas otras cosas, ¿no?
4: Yes.
3: Y así poder remontar la economía bien machín, familia. Hablando de remontadas, ahora nos vamos a los deportes. Los cuartos de final de la Liga MX se pusieron con todo. Lo de mis Chivas fue increíble este fin de semana. Imagínate ser las Chivas. Vas perdiendo por 2 goles en el marcador global contra Tigres. La selección de México te quitó 5 jugadores titulares. Pero aparece un joven de solamente 18 años de edad que se llama Santi Sandoval.
4: No.
3: Y anota 2 goles en menos de 5 minutos.
4: What?
3: En los últimos 20 minutos del partido para remontar y avanzar a la semifinal.
5: Centro de Gobea. ¡Remate de Sandoval!
3: No lo puedo creer, man.
4: Wow.
3: Guys, lo lograron. Lo que muchos decían que era imposible. The team, the players, the coach, they believed in themselves. Y qué gran ejemplo, güey. Que no importa lo que digan los demás, con que tú creas en ti mismo. And you gotta put in the work.
4: Yes.
3: Lo puedes lograr. Micho, te escucho muy callado. ¿Qué pasó?
2: No, güey. Estoy dejándote que tengas tu momento orgásmico.
3: Hater, bro. Hater, hater, hater. So, Chivas avanzaron a las semifinales, familia. Going down este miércoles. Chivas versus Cruz Azul en el Estadio Cuauhtémoc. Y Pachuca versus Pumas este jueves, la otra semifinal en el Estadio de Pachuca. Pero no sé si notaron que las gallinas del Micho no avanzaron a la semifinal, pero no se agüitan.
2: De los árbitros, pero van como siempre, puros haters contra nosotros. Yeah. Pumas pasó así como Choboy.
4: ¿Cómo?
2: De panzazo, güey. La mera neta. No manches, teníamos 6-6 el global, güey.
4: Yeah,
2: ¿qué te puedo decir?
6: That y'all ain't going.
3: That you lost.
6: That you lost, yeah. Y'all ain't move on.
3: ¿Y que las Chivas qué, bicho? ¿Las Chivas qué?
2: Yeah. Ya, güey. Las Chivas como si hubieran ganado el campeonato, güey.
3: Básicamente, we're on our way,
6: that's
3: baby.
6: Right. Win's a win.
3: So, eso... Mira, el Micho y todos los americanistas. El América es el padre de todos. Más respeto. Pues no pudieron en el fin de semana del Día de las Madres. All right, man, coming up next. El día de ayer fuimos a un gran show.
4: Oh, yeah.
3: De comedia y música, Fade y Marcelo.
4: Oh. Yes.
3: Netflix is a joke, pero en español, Netflix es un chiste. We can't wait to tell you all about it.
6: So good.
3: And the crazy thing that happened after the show. No te lo pierdas.

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1: Man, no te lo pierdas. En menos de 10 minutos, we'll give you a recap of this amazing, amazing comedy and music show el día de ayer. Marcelo Hernández junto con Fade. Netflix is a joke, pero completamente en español.
2: Oh,
1: además,
2: good.
1: Guys, I can't wait to share this with you. It was crazy. Sorprendí a mi esposa for Mother's Day weekend con algo muy chido. But the night
2: almost
1: ended.
2: 5 minutes? A full 10 minutes?
1: Thank you for the 5 and 10 minutes. Yeah. But something crazy happened at the end of the night after our surprise.
3: Okay.
1: Cuando una pareja nos invitó a su apartamento.
3: What? Oh my.
1: ¿Qué sucedió?
4: Find out next. 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

0: Prepárate, familia. Hoy iniciamos a regalar vacaciones familiares para ir al Disneyland Resort. 3 días, 2-night hotel stay. Stay tuned for your chance to win con la palabra clave del día.
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¡Qué emoción! Si no te gustó el regalo del Día de las Madres, o maybe they forgot to get you something, no te agüites. No. I didn't forget about you. Tengo unas vacaciones para ir a Disneylandia. 3 days, 2 nights, hotel stay. Dentro de esta hora, we'll give you the keyword of the day for your chance to win. Y toda esta semana, ¿eh? ¡Suerte!

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Buenos días, somos el Shaboy Show. Dentro de esta hora, en menos de 30 minutos, your chance to win a family vacation para ir al Disneyland Resort para 5 personas, 3 días, 2-night hotel stay included. Tiremos la palabra clave en menos de 30 minutos here on the Shaboy Show all this week, ¿ok? En menos de 3 minutos tenemos el tema de hoy muy divertido, no te lo pierdas. ¡Buenos días!

0: Somos el Shaboy Show. Bienvenido a un tema muy, pero muy divertido. Fill in the blank. Llénale el hueco, familia. If it weren't for my mom, blank. Si no hubiera sido por mi mamá, tararara. Mándanos un mensaje de voz vía DM on Instagram at Shaboy Show.
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0: I bring this up porque este fin de semana le hicimos una carnita asada, una fiesta para las mamás de nuestras familias. And antes de que me critiquen, no, hombre, las pusieron a trabajar. No. Mi carnal Jorge y yo, we made de carnita asada. Nosotros servimos los platos de las mamás.
2: Oh, wow.
0: Limpiamos, recogimos los platos. Uh-huh. Eran desechables, so we didn't have to wash nothing, nice, you know? All that. So we took care of them, don't get me wrong. Pero dentro del cotorreo, we're talking about, you know, our moms. Y mi mamá está en el cielo, en paz descanse. Saludos a todos que tienen a su mami en el cielo y que nos sigue amando y guiando desde allá. Pero we were talking about my brothers and I, like, si no hubiera sido por mi mamá, and then we just started reminiscing, ¿no? Lo que nos enseñó, tanto de cotorreo como cosas en serio. Y para mí, por ejemplo, si no hubiera sido por mi mamá, nunca hubiera escuchado a una mujer decir que estoy guapo, güey. O que estoy bonito. Until, like, probably in my late 20s when I met my wife, you know? A cada rato me decía, ay, qué bonito mi bebé, qué bonito.
3: Pero también estaba LASIK, pero no sé, agüita.
0: No, pero en serio, creo que si no hubiera sido por mamá, no hubiera aprendido yo a saber lo que es amor incondicional. Like that unconditional love, you know, because mi mamá era del tipo de personas donde cuando apenas habíamos emigrado de Ocotlán, Jalisco, México, aquí a los Estados Unidos, al área de Santana, vivíamos en un cuarto en la casa de mis tíos. Shout out to mi tía Nena, mi tío Manuel. Pero no había mucho dinero. Éramos pobres, ¿no? Entonces, yo recuerdo, bro, que mi mamá nos preguntaba a nosotros si queríamos seconds, ya sea frijolitos o arroz o lo que sea. ¿Quieren más? Sí. Antes de que ella comiera. So, I'm sure there was times where I would say, sí, sí quiero más.
3: Oh, for sure you did, Joel.
0: Pero ella se quedaba sin comer. You know what I'm saying? And things of that nature. So I learned what unconditional love for your children is. Y gracias a Dios y a ella y a mi papá, por eso amo a mis hijas de la manera que las amo incondicionalmente. Primo Vane, fill in the blank. Si no hubiera sido por tu mamá, Mama Ruth.
1: Oh, my mom. If it wasn't for my mom, I wouldn't be una mujer de fe.
0: Hey.
1: She learned that from her mom, passed it on to me. And just, having faith in God and the Virgin Mary. And just with faith, we have it all.
0: That's the best herencia we can leave our children, man. Is faith in God, porque ya un día cuando uno no esté en sus vidas y estamos en el cielo, papá Dios y su fe can always guide them the right direction.
1: Yes,
0: no?
1: So that's

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0: con nosotros.
1: Ay, familia, estamos en Shaboy Show. Qué rico y divertido tema. Estamos cotorreando. Fill in the blank. Si no hubiera sido por tu mamá, ¿qué? If it wouldn't have been for your mom, blankety blank, what's been the greatest lesson you've ever learned? Órale, vamos con Erika, cuéntanos.
2: Something that I learned from my mom is how to be a hood rat.
1: Excuse me.
2: She got 3 baby daddies, and I'm on my second.
1: Yay! Let's go.
2: I'm trying to catch up, yo. I need that third. But we both love that D. Oh. What can I say?
3: Erika, aquí estamos para apoyarte en lo que necesites. If you're looking for your third baby daddy, to tell your mom. And if your mom's looking for her fourth, también me avisan.
4: Tag team or what? That's nasty.
1: Yo, that is wild. Pero se escucha que tiene buena relación con su mamá, ¿no?
3: Yeah, yeah.
1: Es lo que cuenta right there. Ahora vamos con Anaí. Cuéntanos, amor, si no hubiera sido por tu mami.
5: Pues mira, si no hubiera sido por mi mamá, yo pienso que durante el posparto, no sé, me había muerto.
1: Oh my gosh.
5: Pues yo estaba, yo pienso que mucha maca. Simplemente que no sabía qué onda con los bebés. Nunca había cargado en realidad un bebé. Nunca había cambiado un bebé. Y ella fue la que me ayudó a manejar todo eso, navegarme en esto de ser mamá. Y hasta la fecha sigue siendo quien me guía, me da consejos, me dice cómo hacerle. Ni un pañal sabía cambiar, con eso te digo.
1: Sí, esos momentos son muy bonitos. Me tocó verlo con mi suegra y mi esposa. Es muy bonito ver eso, bro. Cómo se siguen pasando las tradiciones que mi suegra aprendió de su mamá, abuelita Mago, quien todavía está con nosotros, 95 years old, God bless her. Wow. Pero qué bonito, o sea, las mismas maneras. Hey, ¿sabes qué? Anda llorando, algo le duele el estómago, sus tecitos que les hacen, todo eso tradicional, you know? Kim, si no hubiera sido por tu mamá, fill in the blank.
6: I wouldn't have learned how to give unconditionally. My mom loves giving to strangers, gente conocida, and zero strings attached. So I really love her heart for that. And, you know, aunque no tenga, like, there's always... She just believes that, you know, it's going to come back somehow.
1: God's going to provide.
6: Doesn't matter. Yeah, exactly.
1: Mama Elsie! Eddie, dinos... Si no hubiera sido por tu mamá, ¿qué?
3: Si no, y no digas que hubiera... Si no hubiera sido por tu mamá, hubieras aprendido español, güey.
4: Si no hubiera sido por mi mamá, no hubiera sido la presidente de la No Sabo Crew. ¿Me entendieron?
1: ¿Qué? ¿Qué dices?
4: I would have been the president of the No Sabo Crew.
3: Tampoco entendí en inglés.
1: Let's go. April, cuéntanos, amor, si no hubiera sido por tu mami.
7: Hello, Shaboy and Crew. Si no hubiera sido por mi mamá, que dejó a su familia en México, incluyendo a sus propios padres, yo no hubiera tenido la oportunidad de estudiar, obtener mi licenciatura como trabajadora social y vivir con la tranquilidad de que nunca me faltaran lo necesario para comer. Todo lo que soy, todo lo que he logrado es gracias a sus sacrificios, su amor y su esfuerzo. Te amo muchísimo, mijita chula. Y arriba las mujeres en STEM, latinas en STEM.
1: Let's go, STEM. Science, technology, engineering and
4: mathematics.
1: Yes. Let's go. Oye, qué bonito te expresaste, Abril. Y mira, si este fin de semana no le pudiste dar o regalar algo a tu mami, por X razón, económica, etcétera, te lo garantizo. Palabras de agradecimiento hacia tu mami es el mayor regalo, el mejor regalo que ellas pueden recibir.
3: Moms right now, hell no, fuck, give me a gift card.
4: Leave me alone.
3: Mínimo para la TJ Maxx.
1: Macy. Échale ganas, man. We love you, moms. Coming up next, speaking about el presidente del No Sabo Crew.
4: ¡Arriba, Pocho!
1: We got a No Sabo Street Battle. Un niño de 11 años versus Eddie. No te lo pierdas.
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0: misma hora, your chance to win. Oye, es un saludo muy especial para todas las familias que conocimos este fin de semana en el gran evento de Todec en Coachella for Mother's Day. Cientos y cientos de personas, mamás, ahí comida gratis, la banda tocando en vivo, bailamos como nunca.
1: Mari.
0: ¡Me quebraron, primo!
2: I don't believe it.
0: Dude, the dead... Check our Instagram stories, that's your boy show. El baile se puso al 100. So, muchísimas gracias a todos que fueron ahí al Coachella Library Park y a Todec, Luz, todo el equipo de Todec. What a beautiful event para nuestras mamás campesinas. ¡Ánimo!
3: Coming up next on Shaboy Show.
0: All right, we got a No Sabo Street Battle coming up next. Woo. Un niño de 11 años que se llama Devin. Hey. Wants to battle Eddie, el presidente del No Sabo Crew.
1: ¡Arriba, Pocho!
4: ¡Y arriba, los Pocho!
0: No te lo pierdas en menos de 10 minutos. No Sabo Street Battle.
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0: En menos de 6 minutos, your chance to win a family vacation para ir al Disneyland Resort con la palabra clave del día. Hang tight.
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0: All right, we got an epic No Sabo Street Battle. Shout out to you if you got a No Sabo kid in the car, contigo en este momento, en el cantón o en la escuela. We got el presidente del hashtag No Sabo Crew.
2: ¡Arriba, muchachos!
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0: So, este fin de semana me tocó ir a un gran evento con tu deck en Coachella y conocí un niño de 11 años de edad. Little Devin and his mom. Such an amazing, amazing family. And Devin was like, yo, where's Eddie el No Sabo? I want to battle him para ver quién habla mejor el español. And I was like, hey, bro, he couldn't pull up. He's covering another event. Pero vamos a grabar tu battle y él lo va a hacer en el estudio.
4: That's right.
0: All right, wow. So here's little Devin, man.
5: Eddie No Sabo, aquí tengo un campeón that wants to beat you. Venga, dai, carnalito, what's your name and where you from? How old are you?
6: Devin, I'm 11 years old. Coachella.
5: Ahora dímelo en español, carnal. ¿Cómo te llamas? ¿Cuántos años tienes? ¿Y de dónde eres?
6: Devin,
5: 1 años. Ah, 11.
7: Dije, yo sé, tengo 1 años para decir 11.
4: Makes sense.
0: It does make sense, yeah. Actually. 1 son 11.
7: También puede ser 2, güey.
0: Oh, yeah. He didn't say uno más uno.
8: Ah, right. Sí.
0: Anyways, here's Devin. De uno años.
5: Coachella. Eso. Ok, puedes decir la palabra ferrocarrileros.
0: Alright, so round one, la palabra es ferrocarrileros. Eddie, el no sabe.
2: Fedo Calilelos.
7: ¿Qué onda con la R, güey? Yeah. Te escuchas como que estás chiqueado de 3 años, ¿no?
2: Fedo Carraderos.
0: ¿No? Oh, ferrocarrileros.
2: Ferrocarrileros.
0: ¡Ahí está! Oh. A ver, vamos a escuchar a Devin cómo le fue a él.
6: Ferrocarrileros.
0: ¡Yeah!
7: Y le cambió la voz.
8: Yeah, yeah, for real.
7: Se escuchó más hombre que yo.
0: Bueno, it's not that hard.
5: Anticonstitucionalmente.
0: Alrighty, round two, venga de ahí. Anticonstitucionalmente. This is the toughest one, man. It always catches everybody.
2: Anticonstitucionalmente.
7: Kiumi, préstame tu atención. Anticonstitucionalmente.
2: Anticananalmente.
0: That's crazy, bro. Alright, Devin, please help us.
5: Almost, bro, almost. Anticonstitucionalmente.
6: Así es, cotonete.
5: El cotonete.
7: La banda con todo,
8: sí,
0: eso que ni qué, güey. No, la pachanga estuvo al 100.
5: Ya vieron, lo agarró, amor. Devin, ¿cómo te sentiste, güey? What did you feel, bro?
6: I'm happy that I met you.
5: Aww. Happy that I met you, bro. You're a great kid. Sigue practicando el español, ¿ok, hijo?
6: Sí.
5: And keep being a great son to your mom, órale.
6: I always am.
5: ¡Eso! Gracias, campeón.
6: De nada.
5: Proud of you, bro. Échale ganas.
0: Yo, man. Guys, I'm telling you. The favorite part of what we do is when we get to meet you in person.
8: Yes.
0: Es una gran bendición. Devin, thank you so much for making our day. Saludos a tu mami y toda tu familia.
7: Chau, mejor te hubieras traído la banda, güey.
0: Yeah. Okay, ¿quieren banda?
8: Yes.
0: I got a surprise for you guys.
8: Okay.
2: Where it at then?
0: ¡Que pase la banda!
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3: A echarle ganas, se ha dicho, family. Hopefully you had a great fin de semana del Día de las Madres. Y a todas las mamás bellas, ojalá no las pusieron a lavar trastes o limpiar después de la carne asada. Yeah, you know what I'm saying? You were supposed to do all the work as sons and daughters and husbands, okay? Pero bueno, a darle con toda esta semana llenas de nuevas bendiciones para ti. Empezamos con buena noticia sobre la economía de los Estados Unidos. A pesar de que todo está carísimo, in the month of April, the last month, employers added 115,000 new jobs.
2: Órale.
3: And it's the second month in a row with job growth. God willing, the U.S. can reach a peace agreement with Iran soon para que bajen los precios.
2: Eso es claro.
3: De la gasolina y sí. Así bajan los precios de muchas otras cosas, ¿no?
4: Yes.
3: Y así poder remontar la economía bien machín, familia. Hablando de remontadas, ahora nos vamos a los deportes. Los cuartos de final de la Liga MX se pusieron con todo. Lo de mis Chivas fue increíble este fin de semana. Imagínate ser las Chivas. Vas perdiendo por 2 goles en el marcador global contra Tigres. La selección de México te quitó 5 jugadores titulares. Pero aparece un joven de solamente 18 años de edad que se llama Santi Sandoval.
4: No.
3: Y anota 2 goles en menos de 5 minutos.
4: What?
3: En los últimos 20 minutos del partido para remontar y avanzar a la semifinal.
5: ¡Remate de Sandoval!
3: No lo puedo creer, man.
4: Wow.
3: Guys, lo lograron.
4: Yeah.
3: Lo que muchos decían que era imposible. The team, the players, the coach, they believed in themselves. Y qué gran ejemplo, güey. Que no importa lo que digan los demás, con que tú creas en ti mismo. And you gotta put in the work.
4: Yes.
3: Lo puedes lograr. Micho, te escucho muy callado. ¿Qué pasó?
2: No, güey. Estoy dejándote que tengas tu momento orgásmico.
3: Hater, bro. Hater. So, Chivas avanzaron a las semifinales, familia. Going down este miércoles. Chivas versus Cruz Azul en el estadio Cuauhtémoc. Y Pachuca versus Pumas este jueves, la otra semifinal en el estadio de Pachuca. Pero no sé si notaron que las gallinas del Micho no avanzaron a la semifinal, pero no se agüita.
2: De los árbitros, Pino Mane, como siempre, puros haters contra nosotros. Yeah. Pumas pasó así como Choboy.
4: ¿Cómo?
2: De panzazo, güey. La mera neta. No manches, teníamos 6-6 el global, güey.
4: Yeah,
2: ¿qué te puedo decir?
3: No, pues si quieres no digas nada. Si quieres nomás te recuerdo qué sucedió cuando Henry del América falló penal.
5: Llega Henry, viene el disparo.
3: ¡Quiere llorar!

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1: Man, no te lo pierdas. En menos de 10 minutos, we'll give you a recap of this amazing, amazing comedy and music show el día de ayer. Marcelo Hernández junto con Fade. Netflix is a joke, pero completamente en español. Además, guys, I can't wait to share this with you. It was crazy. Sorprendí a mi esposa for Mother's Day weekend con algo muy chido. But the night ended con una pareja haciéndonos una propuesta muy, pero muy loca.
2: What?
1: Detalles a continuación.
3: Ay, güey.
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1: ¡Qué locura! Anoche, el Uber driver de Kim and Eddie quería pelearse con Eddie.
2: Oh, my.
3: Yo.
1: ¿Por qué razón?
4: Crazy,
1: find out what went down, coming up next. 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

Fin de semana, we got celebrity chisme coming your way en menos de 3 minutos. Dos de tus celebridades favoritos announced that they're gonna be dads again. ¿De quién se trata? Find out next.

0: Muy buenos días, somos el Shboy Show. Gracias a Dios, a ti nos escuchamos en más de 40 ciudades en el país y nos encanta regalarte boletos para conciertos en tu ciudad. Ahora te toca a ti que nos escuchas en Las Vegas. 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For your chance to win, súper fácil, mándanos tu nombre y ciudad por mensaje directo en Instagram, Shaboy Show.
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0: En menos de 10 minutos tenemos un tema muy, pero muy divertido to get your Monday going with laughter and good vibes. No te lo pierdas aquí en el Shaboy Show. 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

0: 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It's like hitting up your favorite taco spot after the club.
1: Me da 10 tacos para empezar y una de coke. En bolsita fortuna.
2: Ay, qué rico. Ahorita unos quesavirria tacos, prima Vane. Unos tacos de cazuela, güey. Hey, right there. Oye, we want to announce the winner real quick. Thank you for DMing us for your chance to win tickets para ir al concierto de Romeo Santos y Prince Royce en Las Vegas este domingo at the T-Mobile Arena. Felicidades a Marta Loza. Marta Loza de Las Vegas. Hey. You are the winner.
3: Come on.
2: Felicidades, Chula. Thank you for listening. Stay tuned tomorrow and all this week for your chance to win these Romeo Santos and Prince Royce tickets para verlos en concierto en Las Vegas. Ay,
4: Marta Loza. La que más lo goza.
2: ¿Qué pasa, Lucho?

0: Beach Boy Show. Bienvenido a un tema muy, pero muy divertido. Fill in the blank, llénale el hueco, familia. If it weren't for my mom, blank. Si no hubiera sido por mi mamá, tararará. Mándanos un mensaje de voz vía DM on Instagram, at Shaboy Show.
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0: I bring this up porque este fin de semana le hicimos una carnita asada, una fiesta para las mamás de nuestras familias. Antes de que me critiquen, no, hombre, las pusieron a trabajar. No. Mi carnal Jorge y yo, we made the carnita asada. Nosotros servimos los platos de las mamás.
2: Oh, wow.
0: Limpiamos, recogimos los platos. Eran desechables, so we didn't have to wash nothing, you know? All that. So we took care of them, don't get me wrong. Pero dentro del cotorreo, we were talking about, you know, our moms. Y mi mamá está en el cielo, en paz descanse. Saludos a todos que tienen a su mami en el cielo y que nos sigue amando y guiando desde allá. Pero we were talking about my brothers and I, like, si no hubiera sido por mi mamá. And then we just started reminiscing, ¿no? Lo que nos enseñó, tanto de cotorreo como cosas en serio. Y para mí, por ejemplo, si no hubiera sido por mi mamá, nunca hubiera escuchado a una mujer decir que estoy guapo, güey. O que estoy bonito. Until, like, probably in my late 20s when I met my wife, you know? A cada rato me decía, ¡ay, qué bonito, mi bebé! ¡Qué bonito!
3: Pero también necesitaba LASIK, pero no sé, agüita.
0: Creo que si no hubiera sido por mi mamá, no hubiera aprendido yo a saber lo que es amor incondicional. Like that unconditional love, you know? Because mi mamá era del tipo de personas donde cuando apenas habíamos inmigrado de Ocotlán, Jalisco, México, aquí a los Estados Unidos, al área de Santana, vivíamos en un cuarto en la casa de mis tíos. Shout out to mi tía Nena, mi tío Manuel. Pero no había mucho dinero. Éramos pobres, ¿no? Entonces, yo recuerdo, bro, que mi mamá nos preguntaba a nosotros si queríamos seconds, ya sea frijolitos o arroz o lo que sea. ¿Quieren más? Sí. Antes de que ella comiera.
3: Yeah.
0: So, I'm sure there was times where I would say, sí, sí quiero más.
3: Oh, for sure you did,
0: pero ella se quedaba sin comer. You know what I'm saying?

0: welcome to the Get Get Station. Ustedes saben lo que va a pasar. Cada vez que decimos ese nombre,
1: ay, familia, somos el Shaboy Show. Qué rico y divertido tema. Estamos cotorreando. Fill in the blank. Si no hubiera sido por tu mamá, ¿qué? If it wouldn't have been for your mom, blankety blank, what's been the greatest lesson you've ever learned? Órale, vamos con Erika, cuéntanos.
2: Something that I learned from my mom is how to be a hood rat.
1: ¿Qué hombre?
2: She got 3 baby daddies, and I'm on my second.
1: Yeah!
2: Oh, let's go. I'm trying to catch up, yo. I need that third, but... We both love that D. Oh. What can I say?
3: Erika, aquí estamos para apoyarte en lo que necesites. If you're looking for your third baby daddy to tie your mom, and if your mom's looking for her fourth, también me avisan.
4: No. Hey, tag team or what? That's nasty. Claro.
1: Yo, that is wild. Pero se escucha que tiene buena relación con su mamá, ¿no?
3: Yeah.
1: Es lo que cuenta right there. Ahora vamos con Anaí. Cuéntanos, amor, si no hubiera sido por tu mami.
5: Pues mira, si no hubiera sido por mi mamá, yo pienso que durante el posparto, no sé, me había muerto.
1: Oh, my gosh.
5: Pues yo estaba... Yo pienso que mucha maca. Simplemente que no sabía qué onda con los bebés. Nunca había cargado en realidad un bebé. Nunca había cambiado un bebé. Y ella fue la que me ayudó a manejar todo eso, navegarme en esto de ser mamá. Y hasta la fecha sigue siendo quien me guía, me da consejos, me dice cómo hacerle. Ni un pañal sabía cambiar, con eso te digo.
1: Jane. No, sí, esos momentos son muy bonitos. Me tocó verlo con mi suegra y mi esposa. Es muy bonito ver eso, bro. Cómo se siguen pasando las tradiciones que mi suegra aprendió de su mamá. Abuelita Mago, quien todavía está con nosotros, 95 years old, God bless her. Pero qué bonito, o sea, las mismas maneras. Ey, ¿sabes qué? Anda llorando, algo de duele el estómago, sus tecitos que les hacen, todo eso tradicional, you know? Kim, si no hubiera sido por tu mamá, fill in the blank.
6: I wouldn't have learned how to give unconditionally. My mom loves giving to strangers, gente conocida, and zero strings attached. So I really love her heart for that. And, you know, aunque no tenga... Like, there's always, she just believes that, you know, it's going to come back somehow.
1: God's going to provide.
6: Doesn't matter. Yeah, exactly.
1: Mama Elsie! Eddie, dinos. Si no hubiera sido por tu mamá, ¿qué?
7: Si no hubiera sido por mi mamá, no hubiera sido la presidente de la Nosava Crew. ¿Me entendieron?
1: ¿Qué dijo? ¿Qué dices?
7: I would have been the president of the Nosava Crew.
3: Tampoco entendí en inglés.
1: Let's go. April, cuéntanos, amor, si no hubiera sido por tu mami.
8: Hello, Shaboy and Crew. Si no hubiera sido por mi mamá, que dejó a su familia en México, incluyendo a sus propios padres, yo no hubiera tenido la oportunidad de estudiar, obtener mi licenciatura como trabajadora social y vivir con la tranquilidad de que nunca me faltaran lo necesario para comer. Todo lo que soy, todo lo que he logrado es gracias a sus sacrificios, su amor y su esfuerzo. Te amo muchísimo, mijita chula.
1: ¡Let's go! ¡Ay, qué bonito te expresaste, Abril! Y mira, si este fin de semana no le pudiste dar o regalar algo a tu mami, por X razón, económica, etcétera, te lo garantizo, palabras de agradecimiento hacia tu mami es el mayor regalo, el mejor regalo que ellas pueden recibir.
3: Moms right now, hell no, fuck, give me a gift card.
7: Leave me alone.
3: Mínimo para la TJ Maxx.
1: Échale ganas, man, we love you, moms. Coming up next, speaking about el presidente del Nosavo Crew.
7: ¡Animos mucho!
1: We got a No Sabo Street Battle. Un niño de 11 años versus Eddie. ¡No te lo pierdas!
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1: All right, we got a No Sabo Street Battle coming up next. Ooh. Un niño de 11 años que se llama Devin wants to battle Eddie, el presidente del No Sabo Crew.
2: ¡Arriba, los pochos!
3: ¡Y arriba, los pochos!
1: No te lo pierdas en menos de 10 minutos. No Sabo Street Battle.
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2: All right, we got an epic No Sabo Street Battle. Shout out to you if you got a No Sabo kid in the car, contigo en este momento, en el cantón o en la escuela. We got el presidente del hashtag No Sabo Crew.
3: ¡Arriba, muchachos!
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2: So, este fin de semana me tocó ir a un gran evento con tu deck en Coachella y conocí un niño de 11 años de edad, Little Devin and his mom, such an amazing, amazing Devon family. And Devin was like, yo, where's Ariel No Sabo?
3: Way.
2: I want to battle him para ver quién habla mejor el español.
3: Yeah.
2: I was like, hey, bro, he couldn't pull up. He's covering another event. Pero vamos a grabar tu battle y él lo va a hacer en el estudio.
3: That's right.
2: All right,
3: wow.
2: So here's little Devin, man.
5: Eddie No Sabo, aquí tengo un campeón that wants to beat you. Venga, dai, carnalito. What's your name and where you from? How old are you?
6: Devin, I'm 11 years old. Coachella.
5: Ahora dímelo en español, carnal. ¿Cómo te llamas? ¿Cuántos años tienes? ¿Y de dónde eres?
6: Devin,
5: 11 años. Ah, 11.
7: Did he just say, tengo 11 años para decir 11?
2: It does make sense, yeah. Actually. 11 son 11.
7: También puede ser 2, güey.
2: He didn't say 1 más 1.
8: Right.
2: Sí. Anyways, here's Devin, de 11 años.
5: Coachella. Eso. Ok, puedes decir la palabra ferrocarrileros.
2: All right, so round one, la palabra es ferrocarrileros. Eddie, el no sabe.
3: Fedocalilelos.
7: ¿Qué onda con la R, güey? Yeah. Te escuchas como que estás chiqueado de 3 años, ¿no?
3: Ferrocarraderos.
2: ¿No? Oh, ferrocarrileros.
3: Ferrocarrileros.
2: ¡Ahí está! Oh. A ver, vamos a escuchar a Devin cómo le fue a él.
7: Le cambió la voz.
8: Yeah,
2: no, that's not that hard.
5: Anticonstitucionalmente.
2: All right, round two, venga de ahí. Woo. Anticonstitucionalmente. This is the toughest one, man. It always catches everybody.
3: Anticonstitucionalmente.
7: Kiumi, préstame tu atención. Anticonstitucionalmente.
3: Anticananalmente.
2: That's crazy, bro. Alright, Devin, please help us.
5: Almost, bro, almost. Anticonstitucionalmente.
7: La banda con todo,
8: sí,
2: eso que ni qué, güey. No, la pachanga estuvo al 100.
5: Ya vieron, agarró amor. Devin, ¿cómo te sentiste, güey? What did you feel, bro?
6: I'm happy that I met you.
5: I'm happy that I met you, bro. You're a great kid. Sigue practicando el español, ¿ok, hijo?
6: Sí.
5: And keep being a great son to your mom, órale.
6: I always am.
5: Eso. Gracias, campeón. Proud of you, bro. Échale ganas.
2: Yo, man, guys, I'm telling you. The favorite part of what we do is when we get to meet you in person.
8: Yes.
2: Es una gran bendición. Devin, thank you so much for making our day. Saludos a tu mami y toda tu familia.
7: Chau, güey, mejor te hubieras traído la banda, güey.
2: Yeah. Venga, okay, ¿quieren banda?
8: Yes.
2: I got a surprise for you guys.
8: Okay.
3: Where it at then?
2: ¡Que pase la banda! ¿Se les quiere?
0: 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It's like hanging out with your primos at a carne asada.
7: Ya te tengo ready el chorizo.
0: Micho.
7: Bueno, para la carne asada, no te emociones.
4: Chupo.

0: mala. Tú quieres mami, se le viran los ojos.
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2: Hello, hello, hello. Bienvenidos al Fuego Mix en este lunes, en donde quiero iniciar la semana con buenas vibras, buena música, buenos mixes y obviamente sin comerciales. En esto que es el Fuego Mix, en donde voy a mezclar muy buena música, puros fuego hits, que obviamente pueden escuchar a través de la aplicación del botón para que la bajen y pues obvio nos escuchen en donde quiera que se encuentren. Vámonos, iniciando la semana con el Fuego Mix.

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0: Y es así como llegamos al final del Mix en este lunes. No olvides bajar la aplicación de El Botón para que lo escuches en donde quiera que te encuentres. Y obviamente, pues sígueme ahí en Instagram. Aparezco como PauDJ, PAUWDJ, para que me des un follow. Y ahora sí me despido, pero regreso mañana porque estoy aquí de lunes a viernes con música mezclada sin comerciales, solo para ti. Nos vemos.
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0: Sí, me imagino.
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1: Señoras, señores, la cantante Dua Lipa está demandando una compañía que vende televisiones muy famosa. Los detalles a continuación aquí en Fuego, no te muevas.

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0: Cuando las 13 colonias luchaban por su independencia en 1776, no estaban solas. 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

You gotta love Shakira aquí en Fuego FM. 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All right, so let's do this, man. Right after this song, I'm going to tell you which was the DigiJackpot number. So this is your last opportunity to submit a number. Mándame un número del 1 al 20 via DM Instagram. Y también make sure to follow ya que estás ahí. And right after this song, I'm going to tell you which was the DigiJackpot number. So bear with me. 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Suerte.

0: All right, you guys, ya llegó el momento para decirte cuál fue el DigiJack Fan Number. Señoras y señores, si tú me mandaste el siguiente número, te felicito porque hay una chance que ganaste, ¿eh? El DigiJack Fan Number para los boletos del Monster Truck Show, ya que llega Monster X Tour a Sacramento, era el número 13. That is right. El número 13 was the DigiJackpot number. Si tú me mandaste el número 13, felicidades. Now I gotta go in there and I gotta check who was the first person that sent the number 13. Así es que si tú mandas el número 13, hazme un favor, nomás mándame otro mensajito y ponme ahí Héctor, yo te mando el número 13. And now gotta verify all the messages. Okay, you guys, continuamos. Entramos a la mezcla en menos de 2 minutos aquí en Fuego, no te muevas.
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